0: Escuchaste a Prince Royce con su éxito Cuán Profundo Es Tu Amor acá en Radio Momento, 6:06. Y bueno, yo te hago la invitación para que listes de una vez el celular
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0: Este es nuestro WhatsApp y vos nos vas a decir a través del 8820-0943 si se va o se queda esta canción.
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0: Tango India con Esperaré, que precisamente, bueno, vos nos puedes decir al 8820-0943 si se va. Pulgar abajo, si se queda, pulgar arriba, el emoji del pulgar arriba, así de fácil. Entonces, de una vez, decinos, mientras tanto te cuento la historia de esta canción, y es que, bueno, nació en uno de los momentos más difíciles para el vocalista de Tango India, porque él cuenta la historia de cuando su pareja en aquel entonces estaba en coma en un hospital. Y en medio de la incertidumbre y el amor, bueno, él escribió esta canción pensando en el día en que ella despertara. Una promesa, como decimos, una promesa hecha música, llena de mucha esperanza, de mucho amor, de mucha fe. Qué bonito eso, ¿verdad? Pues bueno, así nació esta historia de Esperaré. Así que bueno, yo estoy esperando. ¿Qué nos decís? ¿Si se va o se queda? Esteban dice, se queda, Johncito. También por acá, Brit Chávez dice que se queda. Maureen dice que se queda. ¿Vos qué decís? Alberto dice que se queda. Luis dice que se queda. También por acá saludamos a nuestra amiga Rosibel, dice que se queda, que por supuesto. También por acá, eso, Diego, dice Dieguito que se queda. También por acá saludamos a nuestra amiga Carla, dice que se queda. Ligia dice que se queda. También por acá saludamos a Julito Castro, dice que se queda. También por acá, no, si nos está llegando varios mensajes. Saludos para Marta, dice que se queda. Así que pues bueno, la mayoría está ganando, así que te dejamos con Tango India, Esperaré, en Radio Momentos. Ya son las 6:08.

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Vamos a México para escuchar a Yuridia. No le llames amor en Radio Momentos.

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Saludos para Lucy, que nos estaba preguntando que cómo se llama esta canción. Se llama 506 y lo escuchaste en la voz de Morat junto a Juanes acá en Radio Momento. 6:29. 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Enviarnos solamente la palabra canal al 88 20 094 3. Así que de una vez, seguinos, participá y así vivís diferentes experiencias con la compañía de tu emisora favorita. Ya sabes cuál es, ¿verdad? Radio Momentos, que precisamente vamos a acompañarte con Danny Ocean, que viene con un éxito. Ay, eso es para cantarlo así a todo pulmón. Se llama Imagínate en Radio Momentos.

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Escuchaste a Melendi con su éxito Simplemente Dilo, acá en Radio Momento, 6:40. Sigue avanzando esta tarde. Nosotros muy felices de acompañarte. Y bueno, saludamos a nuestro amigo Jorge, también por acá. Saludamos a nuestro amigo Alberto, que reporta sintonía desde Turrialba. También por acá a Jorge Pérez, que nos está diciendo que hay un accidente cerca de Los Arcos. Así que bueno, esto es ahí como por Heredia, si no me equivoco, ¿verdad? Como por ahí. Así que a tener mucha precaución en carretera, y si estás ahí en una presa, bueno, a subir el volumen a la radio y a seguir disfrutando de la programación de Radio Momentos, que precisamente ahora te dejamos con una canción que nos trae una reflexión. ¿Por qué? Porque es una canción que nos motiva a disfrutar el presente, a disfrutar el aquí y el ahora, a disfrutar y valorar cada minuto, cada segundo que tenemos, porque ahí es donde vamos a encontrar el verdadero tesoro. O como lo dice Karol G, son milagros. Y es precisamente el éxito que suena a continuación acá en tu emisora favorita. Ay, Radio Momentos, 6:41.

Escuchaste a los Enanitos Verdes con La Muralla Verde acá en Radio Momentos. Yo soy John Coronado. Llegó el momento de despedirme de vos, deseándote una excelente noche. Será hasta mañana, si Dios me lo permite, que te siga acompañando con muy buena música acá en tu emisora favorita, Radio Momentos. Me despido con esta reflexión. Dice así: a veces la vida nos rompe en silencios que nadie nota, sonrisas que esconden cansancio, abrazos que piden ayuda y noches donde solo queremos entender por qué pasan ciertas cosas. Pero incluso en medio del caos seguimos aquí, aprendiendo, sanando y descubriendo una fuerza que no sabíamos que teníamos. Tal vez crecer no sea tener la vida resuelta, sino aprender a seguir adelante con el corazón más fuerte y más consciente de lo que realmente vale. Me despido de vos, pero llega Grupo Frontera, porque será en Radio Momentos.

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0: parte. 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Una música, empleamos aquí.
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7:04 de la mañana, cantando y abriendo esta mañana con Ricky Martin y Karim León. Y ahora sí, oficialmente decimos, llegó el viernes, llegó el fin de semana. Y también llegó el fin de semana, pero no solito, porque llega con el concierto de Sebastián Yatra, que ya es mañana, y hoy vamos a conocer literalmente en un ratito los ganadores, los que nos van a acompañar a cantar, a disfrutar mañana. Por supuesto, de una vez te digo que si de casualidad por vueltas de la vida vos no podés ir, no te preocupes, en nuestras redes sociales te vamos a estar compartiendo minuto a minuto del concierto de Sebastián Yatra. Y bueno, obviamente emocionados desde bien temprano, reportándote desde bien temprano al 8820-0943 también. Y bueno, mucho gusto, soy Paz Soto. Si es la primera vez que escuchas Radio Momentos, te acompaño hasta mediodía. Y también, por supuesto, cantando, bailando. Y ahorita me toca presentar a unos tocayos, de hecho. Carlos Rivera y Carlos Vives nos vienen a decir cuánto te soñé en Radio Momentos.

0: Perfect de Harry Styles y One Direction acá en Radio Momentos. Y por supuesto que vamos a estar súper pendientes de las noticias más importantes de hoy.
1: Hola, ¿qué tal, Paz? El saludo para vos y para todos los oyentes de Momentos 94.3. Les saluda Alejandro Meléndez, periodista de Noticias Monumental. Comentarles que ya se están aplicando algunos cierres importantes en las inmediaciones de la Sabana a razón del traspaso de poderes que iniciará a las 11 de la mañana en este centro deportivo ubicado en el Parque Metropolitano de la Sabana. Hablamos del INSS Estadio Nacional. Todo el sector norte y todo el sector oeste de las calles de la Sabana, entiéndase donde está ubicado el ICE y donde está ubicado el Balcón Verde, por ejemplo, esos sectores están completamente cerrados en el punto más cercano al Parque La Sabana, así como un carril de la Ruta 27 en el sentido San José-Escazú, para que lo tengan en cuenta los amigos conductores. Se estará recibiendo a 10 jefaturas de Estado, ya sea a su presidencia, al primer ministro o bien a algún vicepresidente, que estuvieron llegando en las últimas horas, de Israel, de los Estados Unidos, de también Chile, de Ecuador, de Honduras, de Guatemala, entre otros países que también han enviado figuras importantes para ser testigos del traspaso de mando en nuestro país. Parte de las informaciones que estamos desarrollando en nuestras emisiones a las 5:30 de la mañana, a las 11 de la mañana y a las 7 de la noche acá en Monumental. Regreso con vos, Paz, que tiene muchísimo más con los oyentes de Momentos 94.3. El saludo de los buenos días y que tengan un lindo viernes. Desde ya un feliz fin de semana.
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Cristian Nodal en Radio Momentos. Seguimos en sintonía, te estamos acompañando desde bien temprano. 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Así que, bueno, por allá te esperamos. Si ocupas ahí un poquito de ayuda extra, me puedes escribir al WhatsApp 8820-0943 y con todo el gusto yo te puedo ayudar mientras cantamos con Jesse y Joy y Vanessa Martin, que nos vienen a decir: si yo pudiera, esto es lo que haría en Radio Momentos.

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0: otra de Casu en Radio Momentos y seguimos acompañando este viernes desde bien temprano con buenas noticias, porque Kany García llega a Costa Rica y se va a presentar en vivo 15 y 16 de mayo en Parque Viva. Y por supuesto Radio Momentos va a estar presente en su concierto y vos también podés ir. 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Toda la información ya la tenés en nuestro canal de WhatsApp.
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0: 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Ahí ya está toda la información. 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Te invita y te lleva Radio Momentos, donde nos quedamos cantando con Río Roma, que nos viene a decir: vos deberías estar aquí, deberías acompañarme, deberíamos estar juntos en Radio Momentos.

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0: ¿Cómo es que esto va a terminar? Nos estaban preguntando a Ley Yorgaki en Radio Momentos, donde lo bueno es que no está terminando, apenas está iniciando el día con toda la actitud de viernes de fin de semana y por supuesto también de iniciar este viernes juntos. Así que tengo bastantes saludos al 8820-0943, que por acá tengo a Emanuel desde bien temprano súper conectado, también por acá tengo Rosy, Jorge y también Juan Carlos, que me estaba comentando que lleva una semana escuchando Radio Momentos y bueno, vamos a ver qué es lo que dice.
1: Mira, una vez estaba el lunes precisamente, estaba buscando, cambiando mis horas de parlante, que se me desconfiguró y quedó ahí donde están ustedes, en 94.3, y estaban dando una canción que a mí me encanta mucho, de Ricardo Arjona, y ahí quedó, y como lo puede escuchar, ahí estamos escuchando Momentos.
0: Ay, qué bonito, de verdad, Juan Carlos, un abrazote para vos, muchas gracias por ahora también formar parte de la familia de Radio Momentos. Acá esperamos tenerte buen rato más y por ahora nos quedamos cantando con Luis Fonsi en Radio Momentos.

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0: Radio Momentos. Y por supuesto, este viernes se tiene que sentir con Karol G y también con tus reportes de sintonía, porque eso es lo que nos hace sentir un poco más cerca. Yo quiero saber cómo estás iniciando este fin de semana. ¿Estás iniciándolo bien con toda la energía o más bien estás iniciándolo con necesito dormir, necesito un poco de descanso, ya es justo y necesario? Bueno, vos me lo puedes contar a través del WhatsApp
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0: Por acá estamos para conversar, para pasar el rato, para que el viernes se sienta un poco más animado, pero también para poder dedicarle a esas personas importantes las canciones que tanto nos encantan. Y es que una de las artistas que tiene más canciones para dedicar en todos los ámbitos es Kany García, y es justamente a la que vamos a escuchar en este momento. Kany García nos viene a decir: yo quiero que esto dure, pero es para siempre, que sea constante, que sea real, que se sienta de ese amor empalagoso, pero para siempre. Siempre quiero que estés acá y nosotros también siempre queremos que vos estés en sintonía de Radio Momentos.

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Selena Gómez nos estaba contando cómo es que ese sentimiento de, bueno, voy a estar soltera muy pronto, me voy a arreglar, me voy a comprar los zapatos, el vestido y voy a estar tranquila, nos estaba cantando Single Song en Radio Momentos, donde, bueno, si estás soltero, si estás con pareja, no importa, siempre se puede celebrar, siempre se puede pasar súper bien en un concierto, por ejemplo. Por ejemplo, no sé si la puedes pasar bien en un concierto como de Chayanne. Yo creo que sí, la verdad es que se baila, se canta, se llora, se siente. 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Y hablando de esto, Alejandro Sanz y Camila Cabello tienen una canción para la suya, así que acá la escuchamos en Radio Momentos.

Melendi en Radio Momentos al ser las 8:32 minutos de la mañana. Y viernes, fin de semana, se siente. Y yo quiero saber nada más quién está acá acompañándonos. Nada más un emoji, una letra, un sticker, lo que sea en este momento. Si me lo puedes enviar por medio de WhatsApp, este es el instante. Voy a robarme los 30 segundos que normalmente Chris tiene. Así que bueno, 30 segunditos para que vos nada más me envíes así. Lo primero que veas, el primer sticker, el primer emoji, solamente para saber que estamos acá en sintonía, que estamos acompañándonos en este inicio de fin de semana. Si no tenés el WhatsApp, no te preocupes, acá te lo digo. 88 20 09 43, por donde ya veo entrando muchos, muchos stickers, muchos emojis. Por acá tengo un saludo para

0: Un saludo para Caro, Fernanda también estaba haciendo su reporte, Amanda también estaba haciendo el reporte de sintonía. Por acá seguimos con Anthony, que también estaba por acá haciendo el reporte. Vamos a ver, Olivia también, Emma por acá. Tengo a Clara, que también está haciendo el reporte. Marilau también está por acá, súper presente. Vero también. Tengo por acá a Juan Carlos, a Raquel. Vamos a ver, a Mauren también está por aquí. ¡Qué bonito!
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0: Siguen entrando los reportes, así que bueno, vamos a quedarnos cantando un ratito y te vamos a seguir saludando. Recuerda que estás en Radio y Momentos.

0: 8:43 de la mañana. Muchísimas gracias por seguir en sintonía de Radio Momentos y por estar haciendo tu reporte de sintonía, porque de verdad que acá la lista sigue y sigue creciendo. Muchísimas gracias. Y ahora sí, vamos a saludar. Irene estaba haciendo su reporte. Sebastián me dice, paz desde el trabajo, ya pensando que son las 5 de la tarde y me voy para la casa. Bueno, ya casi, hay que pensarlo, que ya casi. Tengo por acá un saludo para Alejandro, para Martina, que también está en el trabajo. Por acá tengo a Nico, que también está haciendo su reporte de sintonía. Julián, Tiago. Por acá tengo a Catalina también. Por acá también tengo a Maximiliano, que me está diciendo, paz, llevo bastante poquito escuchando la emisora, pero acá me quedé. Bueno, bienvenido de forma oficial y que sea muchísimo tiempo más. También por acá tengo a José, que estaba haciendo su reporte desde carretera. Juan, también por acá tengo a, vamos a ver, Amanda también por acá. Ángel haciendo su reporte de sintonía. Mientras nos quedamos con una pregunta, porque Alejandro Fernández nos viene a decir, ¿qué voy a hacer yo con todo esto que tengo aquí? ¿Qué voy a hacer yo con este amor que no me cabe en el pecho, que me cala los huesos y que se ahoga en este mar de dolor? Bueno, acá en Radio Momentos lo escuchamos.
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no te pase como me pasó. Ese consejo que a veces sí nos toca seguir. Y es que, bueno, que no te pase como tal vez va a pasar, que se agotan las entradas de los conciertos. Y en caso de que te pase, no te preocupes, porque Radio Momentos te lleva a los mejores. Y de hecho, bueno, ya mañana oficialmente te vamos a llevar al concierto de Sebastián Yatra, que llega a Costa Rica 9 de mayo, Parque Viva. 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Sí, ya dimos ese final, pero ni te debo, ni tampoco vos me debes nada a mí en Radio Momentos.

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0: Santos y Prince Royce, como ellos dicen y nombraron su álbum, Mejor Tarde Que Nunca. Y acá en Radio Momentos estamos, por supuesto, bailando, cantando y preparándonos para su concierto. Pero también vamos a jugar, porque es viernes, hay que salir de la rutina, 9 de la mañana. ¿Cómo no? Vos vas a elegir qué es lo que va a sonar en Radio Momentos. Y vos me decís, Paz, ¿cómo así? Bueno, entramos a la sección Se Va o Se Queda. Así que yo te voy a poner una canción, te voy a hablar un poco de la canción. Hay algunas que ni siquiera necesitan introducción. Y vos me vas a decir por medio de WhatsApp
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0: si se va o si se queda. Vos decidís si se va o si se queda, si la escuchamos o no. Esta primera opción que te voy a dar es una canción que nos hace sonreír. Por lo menos a mí, inmediatamente la escucho, me hace sonreír. Nos invita a ser felices y es de Gondwana. Si vos querés escucharla, me podés poner nada más, se queda.

0: En esta canción nos recuerda la alegría, la gratitud, tener una vida plena, una persona que aporta cosas bonitas a mi vida.
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0: ¿Vos qué decís? ¿Se va o se queda? Por acá ya están empezando a llegar los reportes de sintonía. Kay está diciendo que se queda. Mari Calero dice que se queda. Juan Carlos vota porque se queda. Orlando dice: Paz, déjala. Buen y feliz día igualmente para vos. Rebeca desde Cartago dice que se queda. Carmen está votando porque se quede. Daniel está diciendo que se queda. Por acá Jess, saludos desde Tejar. Por supuesto que se tiene que quedar. Vero está votando porque se quede. Por acá tengo a Daniel que dice que se queda, Ira dice que se queda y yo creo que no hay nada más que decir. Nos vamos a quedar bien felices cantando felicidad en Radio Momentos.

0: Rodrigo Torres en Radio Momentos, donde por medio de WhatsApp estamos recibiendo que hoy es un día muy especial. Y es que Rebe desde Cartago está haciendo su reporte y me está diciendo: me saludas porfa a mi hija María Paula, que hoy está cumpliendo 16 años. Por acá en Radio Momentos te vamos a cantar oficialmente.
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1: Que sea el inicio de un año bien bonito, lleno de buena música, de muchas bendiciones también para vos, María Paula. Muchas gracias por hacernos parte de un ratito de este día especial. Y por acá seguimos en sintonía de Radio Momentos, disfrutando del cumpleaños. Muchas gracias a Rebe y a María Paula, que lo pasen súper bien. Y también cantando con Ricardo Arjona, que nos viene a contar una historia. Pero esta historia es bien curiosa porque todo sucedió en un taxi, en Radio Momentos.

Agonía, la combinación de voces entre Yuridia y Ángela Aguilar acá en Radio Momentos. Mientras, vamos a seguir jugando. ¿Cómo que no? Estamos jugando Se Va o Se Queda. Yo te propongo la canción.

canción. Vamos a escuchar un pedacito de esa canción y vos me decís por medio de WhatsApp si se va o si se queda. Vos tomás la decisión final. En este caso, uy, me voy a ir creo que por una canción de desamor. Me parece que a veces son las que se cantan mejor. Y esta viene la voz de Jessie y Joy. ¿Qué nos van a cantar?

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0: ¿Vos qué decís? 9:29. ¿Es momento de un karaoke? ¿Sí o no? Nada más me tenés que decir, ¿se queda o se va? Y ya por acá están llegando los reportes. Por acá tengo a Carmen que dice, sí, se queda. Jenny también nos está diciendo, se queda, obvio. Por acá Marta me está diciendo que se queda. Kay vota porque se queda. Vero igualmente está diciendo que se queda. Jess está votando, ya te digo, porque envió un sticker. Se queda la canción. Marta está diciendo que sí, que vamos a cantar un karaoke. ¿Vos qué decís? ¿Decís que sí? ¿Decís que mejor no? Daniel está votando porque se queda también. Por acá tengo el reporte del número que termina en 2038, que dice que sí, que se tiene que quedar. Ariana dice que se queda, José dice que se queda y nos vamos a quedar cantando. Vamos a quedarnos en un karaoke 9:30 de la mañana en Radio Momentos.

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disfrutamos de esta mañana en Radio Momentos, así como vamos a disfrutar, pero el 22 de mayo junto a Chayanne en el Estadio Nacional con su tour Bailemos Otra Vez. Y por supuesto, él está llegando a Costa Rica, Radio Momentos te va a llevar, así que tenés que estar súper pendiente a nuestro canal de WhatsApp y también a nuestra aplicación, que es donde vos podés participar. ¿Cómo nos descargas? Radio Momentos 94.3 FM, en la aplicación donde descargas las otras aplicaciones. Entonces por ahí nada más nos buscas, descargas la aplicación y aparte vas a tener música 24/7. Si vos querés más información sobre este concierto, podés ingresar en eticket.cr. eticket.cr. Esto es gracias a la producción de CMN y Believe. Te invita Radio Momentos, donde obviamente vamos a seguir cantando, vamos a seguir disfrutando de esta mañana. Ahorita con la combinación de Carlos Rivera y Prince Royce, Calumnia suena para vos en Radio Momentos.

y puro grupo firme junto a Luis Alfonso en Radio Momentos. 9:51 de la mañana, ya casi iniciamos nuestra sección Solo para Vos. Y bueno, acá vamos a seguir acompañándote. Buenas sorpresas, buenos conciertos. Antes de esto, tengo un reporte de sintonía que dice: hola, hola, feliz viernes, saludos para Fabi y Adriana en San Isidro de Heredia y para Omar y Génesis que van camino a la casa. Bendiciones, Dafne, un saludo también para vos. Muchas gracias por la sintonía por allá y que lleguen súper bien a casa. Ahora sí te recuerdo que a las 10 en punto inicia Solo para Vos. No hay cortes, no hay locución, nada, no hay interrupción alguna, solo sos vos con tus artistas favoritos. Y por supuesto Radio Momentos, a las 10:30 en punto te vamos a estar complaciendo en A la Carta. Por ahora llega Lara Fabián, quédate, vos también, quédate en Radio Momentos.

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1: Llegó el viernes, fin de semana, pura actitud, pura fiesta. Y además, Paz, llegó la última palabra de esta semana para poder ver a Chayanne, ¿cierto?
2: Y ya de hecho por acá estamos recibiendo muchos reportes y muchas personas ya están participando.
1: ¡Qué bien! Mucha gente ya está garantizando su participación para poder ver a Chayanne en Costa Rica. Pero, a ver, si alguien dice, ¡ay, cómo entradas para Chayanne y yo no me di cuenta! O se dieron cuenta por a mitad de semana cuando ya la frase había iniciado. Sí. Paz, el lunes iniciamos una nueva frase. Por cierto, es la última.
2: Ok, es la última oportunidad.
1: Si alguien apenas está escuchando y no entiendo esto de la frase, es muy sencillo. En la aplicación de nosotros, de Radio Momentos, todos los días vamos publicando palabras que forman una frase. Entonces, todos los días hay que entrar a la aplicación, buscar la palabra que corresponde ese día e irla apuntando para completar la frase ya lista. Cuando la tienen, o sea, el viernes, nos la pasan junto con los datos personales y así quedan participando. Paz, si alguien quiere ver a Chayanne y no tiene la app, que la descarguen.
2: Muy fácil, nada más vas a la aplicación donde descargas las otras aplicaciones, como WhatsApp, Instagram, y pones Radio Momentos 94.3 FM. Te va a salir una aplicación medio lila, celeste, moradita por ahí, con el logo de Radio Momentos que ya te conoces y nada más la descargas.
1: Así de sencillo, ahí vas a encontrar entonces la dinámica de participación para poder ver a Chayanne 100% en vivo. Paz, y bueno, ya pasamos parte de los anuncios que teníamos para hoy, que son anuncios súper importantes. Arrancamos de una vez con las complacencias y bueno, tenemos un saludo para Fer que quiere escuchar tremenda canción.
2: Uy, a Cherry cantando Believe en Radio Momentos.
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0: Tenemos un saludo para Katy, que nos estaba pidiendo a la quinta estación con El Sol No Regresa. Dice que es viernes y es una canción para ella típica de karaoke. Así que, Katy, sí, pues ojalá que la hayas cantado. Y si se va a cantar en la noche, pues entonces a practicarla de una vez. Pasa es que con la música, ¿cómo se disfruta de verdad de tantas cosas? Del fin de semana, del karaoke, o a veces más bien ocupamos algo, ay, que nos relaje, ¿cierto?
1: Sí, totalmente. Y a través del 88-20-0-94-3, vos nos decís en este momento qué canción es la que quieres que acompañe este ratito de viernes.
0: Recordá que es un programa de complacencias inmediatas. Y bueno, si también quieres hacer reporte de sintonía, lo puedes hacer. Tengo un saludo para Rommel, que desde carretera hace el reporte y dice que hoy curiosamente está más despejado. Rommel, qué bendición, sí. Ah, porque uno un viernes tiende a pensar de que es todo lo contrario. Pero saludos para vos, saludos para Perlita, para Rosy, que también está participando. Arlen, la veo que está haciendo reporte de sintonía. Rodrigo anda por ahí y me gusta eso que está diciendo Rodrigo Paz.
1: No cambio la emisora.
0: Y no hay por qué, ¿verdad?
1: De hecho, mejor goma loca, como dice Chris.
0: Yo siempre los vacilo y les digo, no. Vayan poniéndole un poquito de goma loca, pero nada de cambiarme la emisora. Paz, seguimos complaciendo, vamos con más de los pedidos que nos están llegando. Y bueno, vamos a ponernos a cantar, por cierto, con una de tus bandas favoritas.
1: De hecho, Lau pidió escuchar a Morat, entonces, cómo no, cuando nadie ve en Radio Momentos.
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0: Me está doliendo es el nombre de ese tema de Carin León acá en Radio Momentos, donde seguimos disfrutando de la mañana, seguimos con las complacencias, seguimos, ay, Paz, llenándonos de emoción, porque es que cuando hablamos de Radio Momentos, hablamos de concursos por todo lado.
1: Literalmente.
0: Conciertos casi que todos los fines de semana.

0: semana. Sí. Y como lo decía el otro día, no lo digo por rajar o por cosas así por el estilo, pero es que de verdad Radio Momentos te lleva a los mejores conciertos de Costa Rica.
1: A ver a tus artistas favoritos, que a veces uno dice como, qué oportunidad tan única, porque a veces uno dice, ¿cómo viene para Costa Rica ese artista y me lo voy a perder?
0: Ayer, por cierto, llamé y envié las entradas de los ganadores para Sebastián Yatra. Entonces, ahí estuve conversando con varios, hablé con Carol, hablé con Priscila, por cierto, Priscila dijo un montón de cosas lindas, ahorita te cuento.
1: Ay, qué lindo.
0: Y bueno, ya se notificaron, pero sabemos que hay gente que quiere ir.
1: Sí.
0: Entonces guardamos unas entradas solamente para un concurso de los que llamamos Flash.
1: Flash. Ah, ok. Es en este momento.
0: Ya casi en Instagram, en historias, vamos a decir qué es lo que hay que hacer.
1: Ok, super. Okay.
0: Entonces, si alguien no nos tiene en Instagram, se está quedando atrás, pero todavía tiene el chance de buscarnos.
1: Nosotros salimos como Radio Momentos Oficial CR.
0: En Instagram.
1: En Instagram. Todos juntitos, así, Radio Momentos Oficial CR.
0: Entonces, si quieres ir a ver a Sebastián Yatra, ya casi vamos a poner las indicaciones de un concurso flash rápido y diferente al que teníamos. Y además, nos están pidiendo a Sebastián Yatra.
1: De hecho, o sea, ya que estamos aquí como calentando para su concierto, nos estaban solicitando escucharlo.
0: Yo creo que sí es ese Paz, porque es la primera vez que nos escribe.
1: Ah, sí, sí, acá está. Es Fabiola Gómez quien nos estaba solicitando escuchar algo de Sebastián Yatra y de hecho es nuevo en la familia.
0: Es la primera vez que hace reporte de sintonía y de una vez quiere escuchar a uno de sus artistas favoritos. Así que te damos la bienvenida oficial y te complacemos con este tema. Nos ponemos a bailar en Radio Momentos. No, no, no.

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0: Hasta eso tenemos que aprender en la vida. ¿Cuándo hay que decir adiós? ¿Cuándo tenemos que darnos nuestro lugar? Decir hasta aquí ya, se acabó esto, ya vamos a tener que cambiar la historia y seguir adelante. Una historia que Kany García nos canta en Radio Momentos y que en unos días nos va a estar cantando por en vivo. ¡Qué lindo!
1: ¡Qué emoción! De verdad que sí, ya estamos a una semana literalmente de que llegue el país. Y Radio Momentos también te va a llevar, es que las buenas noticias nunca faltan.
0: Y muchos ya están participando por nuestra aplicación. Pero pasó algo interesante. Pan, no recuerdo el nombre de es que Paz es la que está ahorita metidísima en WhatsApp.
1: Ya te lo digo.
0: Y bueno, no pasa nada, Paz. Es que una de nuestras oyentes dijo, chiquillos, esta es la aplicación. Y mandó, es Raquel, ya Raquel. Lo encontró. Mandó el pantallazo. Y no, Raque, esa es la aplicación vieja de Radio Momentos. Pero recordá que nosotros nos actualizamos, actualizamos la paleta de colores, la imagen, la marca, todo. Hemos estado trabajando para que la radio esté más linda para vos. Y entre eso, se actualizó, se cambió la aplicación. Entonces, Paz, por eso siempre hacemos mucho énfasis. Es el loguito morado con celeste, lila, y dice Radio Momentos, porque el logo viejo no decía Radio Momentos, solo decía Momentos, ¿te acordás?
1: Sí, de hecho.
0: Entonces, ahí es donde están como los pequeños detallitos. Si alguien quiere ver a Kany García, que descargue ya la aplicación, que ahí van a encontrar la dinámica.
1: Mientras, acá también te vamos a seguir complaciendo a través del 8820-0943.
2: Buenos días, amigos de Radio Momentos. Saludos y bendiciones para ustedes en cabina y todo.

0: los que están escuchando a la carta. Y me gustaría escuchar la canción de Nita Nazario, Más Mala Que Tú. Gracias, y aquí siempre en full sintonía de esta buena música. Bendiciones.
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0: Seguimos disfrutando de Radio Momentos y ahí estábamos con la complacencia de Dani, que quería cantar con Shakira y, cómo no, Paz, cantar con uno de los clasicazos. Aunque Shakira sigue sorprendiendo porque ya anunció que viene canción de mundial también, ¿eh?
1: De hecho, volvió como reina de las canciones de los mundiales y estamos esperándola. Ya
0: qué,
1: casi.
0: Qué fuerte, ¿verdad? Como Shakira se ha posicionado y existiendo tantas artistas en el mundo, siempre lleva, diría mi abuela, lleva la batuta.
1: Totalmente. Y acá la estábamos disfrutando también en Radio Momentos, donde disfrutamos de crear los momentos con tus personas favoritas.
0: Y bueno, Paz, para quienes estaban esperando el último concurso Flash para ver a Sebastián Yatra, ya en el canal están las indicaciones. Así que si alguno o alguna no está en el canal, que nos envíe la palabra canal. Igual voy a adelantarles un poco. Ahora lo dijimos, es por Instagram.
1: Sí, es por
0: Instagram. Pero en el canal está detallado todo. Entonces, de que envíe la palabra canal.
1: Sí, ¿no? Y aparte ya quedas en el canal para todo el resto de sorteos que vienen también.
0: Así que ese es el momento de, mientras vamos a complacer de una vez a Jorge, que nos está haciendo su reporte de sintonía. ¿Cuál es el tema que quiere cantar, Paz?
1: Quiere cantar Loco, que es una combinación entre Enrique Iglesias y Romeo Santos.
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0: Bailando Bachata es lo que estamos haciendo en este momento, disfrutando de la compañía del papá, le decía yo a Paz, no de Costa Rica, es como de toda América.
1: Literalmente, es papá de todo mundo.
0: El otro día yo estaba escuchando, le conté a Paz, por cierto, una emisora en México, y estaban anunciando también que ellos iban a regalar entradas para el concierto de Chayanne en México. Y dijeron, bueno, el papá de México viene. Y yo, ¿cómo? Este infiel que también es mi papá y es el papá de, y ahora también anda internacional, Paz. Sí. Es que es el papá de medio mundo.
1: Literalmente es el papá de todo mundo y nos pone a bailar, a cantar, a llorar, a sentir. No, no, no, es que un montón de cosas.
0: Y viene para Costa Rica. Si quieres entradas, recordá, en nuestro canal de WhatsApp está la dinámica del concurso. Bueno, y no solamente de este, sino de todos los concursos que tenemos para vos. Por eso, a veces seguro dicen, ay, Chris cansa diciendo tanto lo del canal. Pero Paz, es que es una ventaja para la familia, para los que están escuchando.
1: Sí, es que, digamos, van a saber las cosas un poquito antes, aunque sean unos minutos, pero primicia.
0: Y mejor explicado, porque a veces nosotros en la radio explicamos, pero de rapidito, ¿verdad? Sí. Entonces, si alguno queda con una duda de, ay, ¿cómo era? En cambio, van al canal y ahí hay videos explicando o se lee el texto y demás. Entonces, bueno, genial. Ahí dejamos el dato para que nos pidan el canal a través del 8820-0943 mientras seguimos con otra complacencia.
1: De hecho, por acá tenemos el reporte de Ivania que quiere escuchar a Matiz y Cristian Castro conmigo sin ti en Radio Momentos.
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estábamos por ahí cantando con Guillermo Dávila acá en Radio Momentos, donde también vamos a estar cantando, pero mañana. ¿Por qué? Yo sé que ya hemos estado hablando bastante de lo que va a suceder, pero en caso de que vos todavía como que no hayas prestado la suficiente atención o apenas estás llegando, bueno, es que mañana nos vamos para el concierto de Sebastián Yatra porque llega a Costa Rica. Si vos querés tener más información al respecto, podés ingresar en eticket.cr. eticket.cr produce Move Concerts, te invita y te lleva a Radio Momentos, donde

por acá, vos todavía podés participar en este sorteo flash. Tenés hasta la 1:00 p.m. para que puedas irte. Bueno, uno nunca sabe, tal vez no tenés plan de sábado. Bueno, Radio Momentos te lleva al concierto de Sebastián Yatra, así que súper pendiente mientras continuamos en el Retro Micro de Radio Momentos.

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1: Y seguimos en sintonía de Radio Momentos, seguimos acompañándote por acá también con muchas sorpresas, porque este mes de mayo llega repleto de muchísimos conciertos y bueno, por supuesto que vamos a ir a todos. Y si vos querés ir a ver a Kany García en vivo, este 15 y 16 de mayo, poneme bastante atención, porque en Radio Momentos te vamos a llevar a vivirlo bien de cerquita. Así que si vos me decís, sí, Paz, la verdad es que sí quiero participar, descarga en este momento la aplicación de Radio Momentos, porque por ahí vas a ver todas las indicaciones. Pero si vos me decís, no, yo lo que necesito es comprar mi entrada, asegurar mi espacio en ese lugar, bueno, en eticket.cr ya está toda la información. Organiza Move Concerts, te invita Radio Momentos, donde nos quedamos enamorándonos una y mil veces más con Fonseca y Manuel Medrano.

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2: Hola, hola, muy feliz tarde. ¿Cómo estás? Espero que la estés pasando muy bien. Feliz viernes. Qué bonito lo bonito. Ya fin de semana. Te cuento que acá en la zona de La Uruca está haciendo un solcito. Como digo yo, apenas para lavar ropa. Es que sí. Es más, yo te voy a decir, yo ya lavé la ropita. Apenas vi el sol, yo dije, bueno, voy a lavar algunas cosillas, la sábana, la ropa, ahí como para adelantar un poco el fin de semana. Y lo hice. Ya con este solcito, ay, qué bonito lo bonito. ¿Cómo está el clima en tu zona? Contanos. Al 8820-0943, mientras te seguimos acompañando con más de tus artistas favoritos, que precisamente te dejamos con la compañía de Adele, que está lista para cantarte Someone Like You acá en Radio Momentos.

qué bonito eso, que te enamoren mil veces cada día haciendo algo totalmente diferente, ¿verdad que sí? Bueno, estos son parte de los éxitos que te sonamos acá en Radio Momentos, en la voz de Fonseca, 2:23. Y bueno, saludamos a varios amigos que nos estaban diciendo cómo está el clima en la zona donde están. Así que, por ejemplo, por acá saludamos a nuestra amiga Iris, que nos escucha desde Escazú. Dice que Escazú es

está full sol, como también nuestro amigo Kevin Calderón, que nos escucha desde Guadalupe de Cartago, dice que también está full sol, así que muchas gracias por decirnos. Saludos para Carmencita Bonilla, también por acá el Alto de Guadalupe, dice Carruiz que está bastante caliente, así que bueno, contanos vos también cómo está el clima en tu zona al 88 20 094 3, y cuando el clima está así,

buscando la ropita. ¿Vos qué haces? Contanos al 88 20 094 3. Mientras, Marta Sánchez dice que ella está desesperada. ¿Pero por qué? Bueno, nos lo cuenta acá en Radio Momentos.

0: Ahí estabas escuchando La Cuarta con su éxito Solo Como Amigos, y ellos saben que es viernes y el cuerpo lo sabe, ¿verdad? Bueno, muchas gracias por estar en sintonía de Radio Momentos. Seguimos con los mensajes que nos llegan a través del 8820-0943. Saludos para Brice Chávez. Nos dice que en San Miguel de Desamparados está muy caliente y que ella aprovecha el sol para bañarse un ratito. ¡Qué bonito! También por acá, saludos a Iris. Dice que ella aprovecha el sol para broncearse. Gaby, que nos escucha desde San Rafael Abajo, dice que está muy caliente. También por acá nos está diciendo Juan Carlos, dice que el sector de La Palma, Mercedes Sur, full sol. De hecho, nos envió una foto muy bonita donde confirmamos lo linda que está esta tarde y dice que está apenas como para ir a la playa. ¡Qué rico!, ¿verdad? Saludos también para Olga Fallas. Dice que Turrialba muy caliente. Para Marta Fernández también, que por ahí nos está enviando una fotito y dice que sí, también está caliente Turrialba. Así que, pues bueno, muchas gracias por estar con nosotros. ¿Y qué te parece si viajamos al pasado? Sí, con dos canciones que nos harán recordar muy buenos momentos en Momentos Retro.
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100 años, así te lo cantaba Carlos Rivera acá en Radio Momentos. Y sabes que yo estaba filosofando con este tema de los 100 años, y es que dentro de 100 años posiblemente ninguno de nosotros vamos a estar aquí en este mundo. Y eso me hizo entender que la vida no se trata solo de trabajar, de correr, de preocuparnos por todo. También se trata de vivir, de sentir y de regalarnos momentos que se vuelvan recuerdos para el alma. Por eso, disfruta cada minuto, abraza más, reí más y date experiencias que te hagan feliz, como ir, por ejemplo, al concierto de Sebastián Yatra y cantar a todo pulmón, porque al final los momentos vividos son los que realmente se quedan. 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

Dardos, así se llama esta canción en la voz de Romeo Santos y Prince Royce, dos artistas que muy pronto vienen a nuestro país. Y recordá que Radio Momentos te lleva a su concierto. En cualquier momento te vamos a decir cómo podés participar por pases dobles. 2:52, saludamos a nuestro amigo Jorge, a Jocelyn que nos escucha desde Torrealba. También por acá saludamos a nuestra amiga Lorena que nos escucha desde Heredia. Así que un fuerte abrazo y gracias por estar con nosotros. Vamos con más éxitos y ahora te dejamos con una canción que nos recuerda ese miedo que muchas veces guardamos en silencio. ¿Cuál es ese miedo? El miedo a perder a alguien y quedarnos solos con los recuerdos, ¿verdad? Pero también sabes que esta canción nos enseña que el amor verdadero no se trata de depender, no, sino más bien de valorar mientras las personas están presentes, porque al final la vida cambia, las personas cambian y lo único que queda es aprender a amar sin dejar de amarnos a nosotros mismos. Así que pues bueno, te dejamos con Amistades Peligrosas, que están listísimos y preparados.

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0: A veces sabemos, John, que tenemos algunas piecitas que ajustar, pero cuando nos dicen cambie, cuando nos dicen haga, cuando uno como que se vuelve testarudo y no lo quiere hacer, aunque uno sabe que tiene que cambiar, ¿cierto, John?
1: Sí, cambiar para bien, cambiar, digamos, como cosas, hábitos, comportamientos que uno dice, sí, pueden afectar muchísimo la relación o una persona, pero mientras no haga daño, creo que los cambios son positivos.
0: John, si vos tuvieses que

0: cambiar algo, lo tenés claro.
1: Vieras que no.
0: No, o sea, no. Sí ocuparías tal vez que la pareja te diga o la persona te diga.
1: Sí, necesitaría que me
0: lo... ¿Y no es de los que se enoja?
1: No.
0: No,
1: okay. No.
0: No está bonito.
1: Sí, sí, yo veo que hay algo ahí que, como te digo...
0: Sí, sí, que no haya manipulación, ajá, ni obviamente una doble intención y demás. Pero bueno, arrancamos programa de complacencias inmediatas acá en Radio Momentos en una tarde que da ganas de hacer tertulia. Contanos vos cuál canción querés, cómo está el clima y dónde viven, John, porque aquí la bruca está espectacular.
1: Sí, ahora les decía que está apenas como para lavar ropita.
0: ¿Verdad? Sí, ya eso son cosas que señores, uno como señora sí, se alegra, claro, ¿verdad? Sí. Que uno dice, sí, lavar ropa, lavar las tenis, uy, sacarlas. Ay, sí. Y que se sequen rapidito. Bueno, éxito de la vida. John, ya están llegando las complacencias, tenemos la primera.
1: Saludos para nuestro amigo que ahí nos estaba solicitando esa canción. Ay, es una canción, es un clásico.
0: Clasicazo, es un clasicazo lo que nos están pidiendo, así que arrancamos con Take On Me acá en Radio Momentos.
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0: Te lo digo cantando. Y bueno, él tiene esa habilidad, Alejandro Fernández, de decir las cosas cantando. Yo, porque yo digo cantando, aunque por más lindo que sea, ya lo toman seguro como ofensa, como spam.
1: Ay, sí, qué alegre.
0: John, de verdad que el cantar sirve para expresar, para liberar. Ajá. Pero qué lindo cómo los artistas tienen ese talento de... Bueno, es que cantar es más allá que solamente la voz. Uh-huh. Componer, uh-huh, interpretar, uh-huh, y luego de tener la voz que acompañe lo que quieren decir.
1: Y conectar, ¿verdad? Porque sí, pueden tener todos esos atributos, pero si no conectan con la gente y no hacemos nada. Pero ellos sí tienen como ese poder. ¿Y sabes qué tiene el poder? Escuchar música.
0: Escuchar música también es, bueno, una cosa increíble. Y más en una tarde como esta, donde ya voy yo de chepito, uh-huh, y quiero ver cómo está la tarde en otras partes de Costa Rica, John. Porque es que vea, si a mí me dicen que la Oruca queda en Guanacaste y me mandan una foto, yo les creo.
1: ¿Verdad?
0: Por la tarde, el sol, lo lindo que se ve desde la ventana. Ojo que es desde la ventana. Así que, ¿cómo estará Heredia? ¿Cómo estará Alajuela, que se caracteriza por ser muy caliente? Ajá, por ejemplo, en Limón, uh-huh, en San José Centro. Bueno, John, quiero saber, quiero que manden fotos a través del 88-20-0943 mientras vamos complaciendo con otro tema de otro artista que va a visitar Costa Rica.
1: Saludos para nuestro amigo Juan, que sí, él quiere escuchar a Ricardo Arjona con Te Conozco en Radio Momentos a la Carta.
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0: clásico de Yuri que Yorleni nos estaba pidiendo acá a través del 88-20-0-94-3. Y no solamente pedidos han llegado esta tarde, John, sino que también nos comparten fotos lindas de cómo están los rincones de Costa Rica. Qué aquí bonito. Están llegando, por ejemplo, mira.
1: Ay, saludos para Cata Hernández, que nos está enviando una foto, creo que es de algún lugar ahí, es como el trabajo, ¿verdad?
0: Me imagino yo que es el trabajo, porque Ajá. Se ve como una recepcioncita por acá, y la entrada local y demás. Bueno, saludos para Cata, que hace reporte de sintonía desde San Joaquín de Flores, y de lo que se puede ver en la calle, se ve que está bonito el clima. También por acá, desde la Trinidad de Alajuela, tenemos saludos para Edwin, que mira qué tarde más espectacular, John.
1: Ay, sí, qué bonito, ahí en el barrio, y se ve el atardecer espectacular.
0: Sin nubes y sin nada, al cielo. Vea, por acá otro mensaje más de parte de Fer, desde carretera, dice: Recope Ruta 1, 34 grados me está marcando el carro. O sea, eso está pero un horno. Pero bueno, disfrutando, Fer, con la música de Radio Momentos. Un abrazo enorme para vos. Y tengo otro abrazo también enorme para Fabián, que desde carretera también hace reporte de sintonía.
1: Así que le mandamos un fuerte abrazo. Y sí, un atardecer espectacular apenas para bailar con Shakira, Waka Waka.
0: John, sí, efectivamente, es viernes, es fin de semana, el clima está riquísimo. Así que recordamos, Esto es África, que es el nombre de esta canción, o popularmente conocido como Waka Waka.
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0: Saludos para Janet, que quería cantar con Juanes, Hagamos, que es el nombre de este tema. 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
0: Hay dos concursos activos en este momento, y bueno, quien quita, en la vuelta de la esquina puede llegar otro. Así que descarga la aplicación Radio Momentos 94.3. Seguimos con reportes de sintonía. Tenemos saludos para Karina, que hace reporte y dice: una tarde de solcito desde San Francisco de Heredia, y nos comparte la fotografía, que se ve bastante bonito. Qué por bonito. Acá también John desde Cartago, mira, está llegando otro, y vea cómo se ve eso.
1: Ay, qué lindo se ve la montaña. Saludos para Lau, que nos está enviando esta fotito donde se ve la montaña totalmente soleado, y de verdad que para nosotros es un placer acompañarte.
0: Gracias, Lau, por hacer ese reporte de sintonía. Y otro mensaje más que dice: vean las montañas hermosas desde mi trabajo en La Palma. Playa, playa, lo que está diciendo. Pues sí, qué rico con este clima estar en la playa. Pero bueno, lo que hacemos es que acompañamos la tarde, estés en donde estés, con tu música favorita. Y por eso, Jesús, te complacemos. Sí, claro, Chus, llega José Luis Perales. Canción de otoño, acá a Radio Momentos.
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0: Qué tremenda canción de José Feliciano. ¿Por qué te tengo que olvidar? Es lo que nos estaba diciendo.
1: Qué bonito, ¿verdad? Y saludamos a nuestra amiga Sil, que nos...

0: Nos estaba enviando un mensajito, nos estaba haciendo su reporte de sintonía y quería escuchar a José Feliciano acá en Radio Momentos a la carta.
1: Cuando sí le escribió, yo vacilé a John y le dije, John, ¿cuál canción nos está pidiendo? Y le puse una. Pero John, quiero hacer el ejercicio. Si hay ventana en donde trabajan, vuelvan a ver la ventana. Vuelva a ver la ventana, John, okay, si puede. Okay. Y escuche esto.
0: ¡Ay, qué bonito!
1: Pero escuche y vea la ventana, no diga nada todavía. ¿Dónde se sienten? ¿Cómo sienten el clima? John, qué fuerte cómo la música, el clima y otras cosas hacen que nosotros corporalmente podamos sentir de magia, porque eso es transportarnos. Estamos en pleno mayo y uno con esta canción. Y una tarde como esta uno dice, Dios mío, pero ¿para dónde me mandaron? ¿A dónde me fui? Y seguimos estando en mayo.
0: Ay, sí, qué bonito. Y no, yo te voy a decir algo, yo lo estaba pensando. Bueno, mira, es como un climita decembrino, hijo.
1: Lindísimo, John. Por cierto, no solamente como decimos en La Uruca, también desde la Ruta 27, Isa hizo reporte de sintonía y manda la foto y se ve lindísimo también.
0: Ay, qué bonito, ahí nos están viendo la foto. Dice que desde Ruta 27 y... Pues bueno, ella es de Turrialba, así que un fuerte abrazo, gracias por estar con nosotros y siguen llegando más mensajitos.
1: Siguen llegando más reportes de sintonía, ya casi vamos a contarte qué es lo que nos está llegando, pero de momento vamos a complacer, vamos a viajar en el tiempo con Duncan Du, recordando En Algún Lugar, la canción de Franklin, acá en Radio Momentos.
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0: Buenas, buenas, ahora sí me puedo comprender con el Blues de la Soledad. Desde la aurora de Heredia entraba una perfeccióncita, un clima perfecto.
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0: El blues de la soledad es el tema que George nos estaba pidiendo a través de nuestro WhatsApp. John, después de que hablé de esta tarde, que es como de Navidad, y pusimos la canción de José Feliciano, por ahí Karina dijo que ella estaba pensando lo mismo. No me acuerdo quién más dijo, ni me pongan esa canción que ya voy a sacar el árbol. Ajá. Dianita, más bien todo lo contrario, porque es que ella trabaja en un lugar donde cuando es Navidad tiene que trabajar bastante. Entonces dice, ay no, todavía Navidad no, porque sabe que viene bastante trabajo.
1: ¡Salud!
0: Y así Brice dice que la hicieron, de verdad que la hicimos transportarse uh-huh. con ese tema. John, sabemos que no estamos en Navidad, uh-huh. pero podemos dar regalos.
2: Sí.
0: ¿Verdad?
2: Qué bonito. Un regalito como cuál, puedes decir.
0: Vea, John, tengo unos kits de bolsas reutilizables de taqueritos.
2: ¡Wow!
0: De productos Yumis, de snacks. Uh-huh. Entonces, fin de semana y una tarde así como esta,
2: okay.
0: vamos a premiar a las dos primeras personas que vengan a Radio Momentos. Entonces, si alguien anda en la Uruca, por la rotonda del puente Juan Pablo II, haciendo un mandado en el Hospital México, viene de la Sabana, uh-huh. que pase un momentito, estamos en Central de Radios. Y a veces la gente dice, ay, ¿dónde queda? John, es facilísimo. Frente a la rotonda, literalmente, donde está Radio Monumental.
2: Uh-huh. Edificio Monumental. De igual manera, vos puedes poner así, Central de Radios en Waze. Ajá. Y ahí te trae aquí al destino.
0: Revisa si estás, no sé, a 5 minutos o más cerca todavía o por ahí. Bueno, ¿por qué no te venís? Así de paso, te saludamos, te conocemos y te regalamos. Así que si alguno o alguna anda por acá y quiere llevarse un kit de productos de taqueritos, uh-huh. nosotros con todo gusto vamos premiando. John, ya llega el momento de cerrar esta edición. Uh-huh. Yo me voy, pero bueno, que todo el mundo se quede y que sigan descargando la aplicación, revisando el canal y demás, porque las sorpresas siguen. ¿Eh?
2: Las sorpresas siguen, así que ya sabes, Radio Momentos te lleva a los mejores conciertos y queremos que de verdad vos estés en todo, en el canal, en la aplicación. De verdad que nosotros queremos que vos vayas y conozcas a tus artistas favoritos, como también te complacemos acá a través del 8820-0943.
0: Vamos casi que cerrando con el tema que Mayra nos pidió. Quiere cantar con Laura Pausini, Amores Extraños, en Radio Momentos.
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Así te lo cantaba Shawn Mendes acá en Radio Momentos, 4:17. Y bueno, nosotros saludamos a varios amigos que hacen su reporte de sintonía. Saludamos a nuestra amiga Katherine. También saludamos a nuestro amigo Carlos Marín, que ya vino por sus taqueritos. ¡Qué bonito! Un fuerte abrazo y gracias por estar con nosotros. También estamos recibiendo por ahí a algunos. Ya tenemos a nuestro amigo Anthony Villalobos, que viene también por sus, ay, esos snacks apenas para esta tarde de viernes. ¡Qué bonito lo bonito, ¿verdad? 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Mientras tanto, Me Siento Vivo es el éxito que vas a escuchar en la voz de David Bisbal acá en Radio Momentos, 4:18.

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Ahí estabas escuchando a Camilo con Please acá en Radio Momentos. Y nosotros sabemos que vos estás diciendo algo así como please, please, please. ¿Por qué? Porque se viene el concierto de Kany García el próximo 15 y 16 de mayo en Parque Viva. 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

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Muy feliz viernes.

0: De lunes a lunes, así te lo cantaba Manuel Turizo acá en Radio Momentos. Muy feliz tarde, feliz viernes. Y bueno, como nosotros sabemos que es viernes y el cuerpo lo sabe, vamos con la dinámica se va o se queda. Ya sabes, te mostramos una canción de un artista y vos nos decís si se va o se queda. Como sabemos que a veces vos estás muy ocupado, muy ocupada, entonces nos envías solamente el emoji con el pulgar arriba si es que se queda la canción. Si se va, pulgar abajo. Así de fácil. Así que de una vez nos decís al 88 20 094 3 si se va o se queda Camilo Sesto. Vos que decís con esta canción
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0: ¿Se va o se queda? Saludamos a nuestro amigo Juan Carlos, dice que se queda. También por acá saludamos a Catherine, dice que se queda. Fabián, un fuerte abrazo, dice que se queda. También por acá saludamos a nuestra amiga Carolina, que nos escucha desde Heredia, dice se queda. Car Ruiz dice que se va. Maino Rivera dice que se queda. Anita dice que se queda. ¿Vos qué decís? Últimos segundos, vamos. 88 20 094 3. Dianita Fallas dice que se queda. Edwin Gamboa dice que se queda. También por acá saludamos a nuestro amigo Alberto, dice que se queda. También por acá Eric, Daniel dice que se queda. Jorge Pérez dice que se queda. Mari Calero dice que se queda. Maure Muñoz dice que se queda. No, si ya con esto, de una vez. Vamos entonces con Camilo Sesto, jamás en Radio Momentos. Muy feliz viernes.

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Ya tenemos dos concursos. Entonces yo te hago la pregunta: ¿vos te gusta la música de Chayanne o de Kany García? Bueno, ya tenemos dos concursos de estos dos artistas y nosotros te llevamos a sus conciertos. Lo que tenés que hacer, presta muchísima atención, lo que tenés que hacer en este momento es enviarnos la palabra canal al 88 20 0 94 3 y participa de una vez. Mientras tanto, vamos con una canción que es muy bonita, apenas para dedicársela a esa persona especial, porque sí, a veces en la vida, en las relaciones de pareja, hay como ciertas discrepancias, dicen por ahí. Pero lo bonito es saber que el amor, de verdad, tiene que reinar en esa relación, a pesar de las indiferencias. Tanto es lo que te canta Jesse Joy acá en Radio Momentos.

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1: Esperamos que hayas disfrutado de los 30 minutos de música continua solo para vos. Y atención a lo que te voy a contar, porque hace un par de horas regalamos un kit de taqueritos. Pero, ¿sabes qué? Tenemos otro. Tenemos otro más para regalar esta tarde. Así que si andás cerca de la Uruca y podés pasar aquí a la emisora, estamos contigo al puente Juan Pablo II, en el edificio monumental. Así que si vos andas cerca, venite de una vez por tus taqueritos. Eso sí, si venís, nos avisas al 88-20-094-3 por aquello, ¿verdad? El primero que llegue se lo lleva. Así que pues bueno, ya sabes, aquí nosotros te vamos a regalar un kit de taqueritos. Mientras tanto, también te seguimos acompañando con muy buena música y precisamente te dejamos con Los Ángeles Azules, que nos ponen a bailar con su éxito Perdonarte. ¿Para qué? Acá en Radio Momentos.

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5:42, esperamos que la estés pasando súper bien en esta tarde de viernes, que al menos acá en la zona de La Uruca está haciendo un atardecer espectacular, ¿verdad? ¿Quién se lo iba a imaginar? Pero bueno, nosotros muy felices de acompañarte y recordar que pronto se viene un gran concierto, un concierto que vos no te puedes perder y precisamente ya es mañana. 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Vamos con más música, llega Grupo Firme, ay, ay, ay, el beneficio de la duda en Radio Momentos.

Ahí estabas escuchando a Miriam Hernández con su éxito Herida, acá en Radio Momento. Saludamos a nuestro amigo Joel, que nos escucha desde La Cruz, y ahí nos está enviando una fotito de cómo se ve el atardecer, y ahí se ve como unas montañas y de fondo se ve la playa. ¡Qué rico! Bueno, muchas gracias por estar con nosotros, gracias por disfrutar tu tarde con la compañía de Radio Momentos. Y bueno, hablando de heridas, qué difícil es estar en una relación cuando hay eso, ¿verdad? Muchas heridas. Sinceramente, las relaciones bonitas no son las más perfectas, ¿verdad? Son las que se cuidan todos los días con amor, con mucho respeto, con muchos detalles pequeñitos, porque al final sentirse en paz también eso es amar, ¿verdad? A veces una relación no termina por falta de amor, sino por falta de comunicación, de tiempo o de paz. Hay personas que se quieren muchísimo, pero no saben cómo cuidarse sin hacerse daño. Y aunque duele aceptarlo, algunas relaciones llegan para enseñarnos, no para quedarse. Porque amar también es aprender a decir, ok, bueno, esta relación me enseñó muchísimo, hay que aprender a luchar también, ¿verdad? Pero hay otras ocasiones donde soltar es lo mejor para poder estar en paz con uno mismo. Aunque a veces uno se pregunte, ay, ¿por qué será? Como lo canta Grupo Frontera acá en Radio Momentos. Sí.

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